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El saludo especial para los amigos de Alto Voltaje Radio en Río Sucio, Caldas, Colombia. Y también a los amigos de Radio Romántica Online en San José de Costa Rica. Escuchas.

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¿Recordás aquella tarde que nos conocimos? Fue muy lindo conocerte. 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Al amor hay que alimentarlo todos los días con esas pequeñas cosas.

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0: Llegamos al final por
1: Son
0: el día
1: días
0: de hoy.
1: 8 en punto.
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Bienvenidos. A partir de este momento, damos inicio a Recuerdos Musicales, con las canciones más románticas, las biografías de los artistas más populares, poemas, pensamientos. Ya queda con ustedes, Walter de León.

Amigas, amigos, ¿qué tal? Bienvenidos todos a otra edición de Recuerdos Musicales y para hoy especiales de Recuerdos Musicales. Agradecidos por su sintonía, como siempre, que nos brindan también ese agradecimiento a nuestros patrocinadores y a las emisoras que comparten esta programación en sus respectivos países. Un millón de gracias por estar siempre con nosotros en Recuerdos Musicales. Para hoy tenemos un programa súper especial. Dos grandes cantantes y compositores italianos, ambos fallecidos, pero hoy vamos a rendirle ese homenaje, recordando ese legado que nos dejaron con su música, con sus canciones, con sus letras, con sus poesías. Hoy, en Recuerdos Musicales, tendremos a Peppino Di Capri y Sandro Giacobbi. Por favor, reciban ese saludo cordial de Walter de León Quintero, quien les estará acompañando Dios mediante en esta programación. 2 horas, 120 minutos, con lo mejor de Peppino Di Capri y Sandro Giacobbi. Iniciamos.

0: Segunda con Sandro Jacoby. Vamos inicialmente a conocer la biografía de Pepino Di Capri.
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2: Giuseppe Faiella, mundialmente conocido por su nombre artístico Pepino Di Capri, fue un icónico cantautor, compositor y pianista italiano. Nació en la hermosa isla de Capri el 27 de julio de 1939 y falleció recientemente, dejando un vacío incalculable en la música popular europea. Desde muy niño demostró un talento prodigioso, comenzó a tocar el piano a los 4 años entreteniendo a las tropas estadounidenses estacionadas en su isla natal. En su juventud, renovó la escena italiana al fusionar de manera magistral la canción tradicional napolitana con los géneros de moda en Occidente, tales como el twist, el jazz y el rock and roll. Junto a su primera agrupación, The Rockers, llegó a ser el acto de apertura en la histórica gira de The Beatles por Italia en 1965. Su elegancia interpretativa y sus baladas románticas lo consagraron a nivel global. Además, ostenta uno de los récords más respetados en su país. Participó en 15 ocasiones en el célebre Festival de San Remo, alzándose con la victoria en 2 de ellas, 1973 y 1976. Su voz romántica acompañó a múltiples generaciones alrededor de Europa y América Latina. Al igual que muchos astros italianos de su época, Pepino regrabó varios de sus éxitos en castellano para el mercado hispanohablante. Sus lanzamientos y recopilatorios más populares bajo este formato incluyen 12 Pepinazos en español. Un álbum emblemático remasterizado y disponible en plataformas como Spotify y Deezer que reúne sus canciones más aclamadas traducidas al español. Grandes éxitos en castellano, una de sus ediciones clásicas en formato vinilo lanzada de manera promocional en diversos países de América Latina.

0: Después de haber conocido la biografía de este gran cantante y compositor italiano como lo fue Peppino Di Capri, vamos ahora a escuchar sus mejores canciones. Especiales de recuerdos musicales, Peppino Di Capri.
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Después de nuestra pausa comercial, vamos entonces a iniciar nuestra segunda hora de programación y en esta ocasión le traemos a Sandro Giacobbe, otro gran cantante y compositor italiano del cual vamos a conocer inicialmente su historia, para después escuchar sus mejores canciones.

Sandro Giacobbe fue uno de los cantautores románticos más queridos y representativos de la música italiana de la década de los 70. Nació en Génova el 14 de diciembre de 1949 en el seno de una familia obrera. Pese a comenzar estudios de contabilidad, su amor por la música lo llevó a formar su primera banda juvenil, Giacobbe y le Allucinazioni, con la que tocaba en locales de su región natal, Liguria. Su carrera profesional despegó a nivel masivo en 1974 con el lanzamiento del tema Signora Mia, que rápidamente subió a los primeros puestos de las listas de popularidad italianas. Al año siguiente consolidó su estatus internacional con Il Giardino Proibito. En 1976 se presentó en el prestigioso Festival de San Remo, obteniendo el tercer lugar con la canción Gli Occhi di Tua Madre. Durante su época dorada, destacó por sus baladas de tonos íntimos, elegantes y letras sentimentales que calaron con gran fuerza en España y América Latina. A partir de mediados de los años 80, redujo sus lanzamientos de estudio para enfocarse en presentaciones en vivo y en causas benéficas, siendo uno de los fundadores y entrenadores de la Nazionale Cantanti, la selección de fútbol de cantantes italianos dedicada a la solidaridad. Falleció el 5 de diciembre de 2025 a los 75 años de edad en su casa de Cogorno, tras luchar de forma valiente contra un cáncer durante una década.

Después de haber conocido algo de la historia biográfica de este gran cantante italiano como lo fue Sandro Iacovi, vamos ahora a disfrutar sus mejores temas musicales, en especiales de recuerdos musicales.

0: tenemos que dar a conocer a nuestros patrocinadores que hacen posible que este programa llegue a sus hogares. Luego de ello, continuamos.
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1: Mis amigas, mis amigos, estamos llegando a la parte final de esta programación, esperando que ella haya sido el completo agrado para cada uno de ustedes. No nos queda más que invitarles a nuestra próxima edición, donde juntos vamos a estar conociendo la historia y escuchando los mejores temas musicales de estos grandes artistas del ayer, que aún están presentes, vigentes en nuestra mente y nuestros corazones, y se lo traemos y presentamos aquí en su programa de siempre, Recuerdos Musicales. Muchas gracias, se despide Walter de León Quintero. Saludos.

Llegamos al final de este viaje por el ayer musical. Esperamos que este haya sido de su total agrado y le invitamos, naveguen con nosotros una vez más en este mar de sentimientos, de música y de historia. Hasta aquí, Recuerdos Musicales.

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1: Por son las 10 en punto.
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